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Andrés Valenzuela seleccionando canciones acá en la radio. Bien, la que ya se escucha de fondo es una canción que tiene una historia bastante interesante. En el año 2020, como de costumbre, llegan muchas canciones a la radio, promociones, para que sean compartidas, se seleccionen primero y sean compartidas. Bien, en ese momento llegó esta canción que suena de fondo, no quiero hablar nada sobre ella todavía. La escuché, la revisé, entre otras más, por supuesto, otras docenas de canciones adicionales. Y por su estilo, que era muy rap, muy común, muy habitual, no la consideré como parte de la programación. Año 2020. Pero no contaba con que esta canción se iba a hacer muy popular en el tiempo de la pandemia, el encierro. Se hizo muy popular en TikTok. Tanto así que desde esa plataforma empezó a penetrar diferentes rankings a nivel mundial. Alemania, Australia, Nueva Zelanda y también Estados Unidos. Fue así como llegó al primer lugar en el Billboard. Y en algún momento me preguntaron, ¿por qué no estamos tocando esta canción? Bueno, y mi respuesta fue, cometí el error de vetarla por su estilo, sin pensar que iba a llegar al primer lugar en los principales centros musicales a nivel mundial. Esa es nuestra historia de esta canción. Se trata de un desconocido rapero, 24K Golden, 24 quilates de oro, la traducción al español, quien no tenía historia. Y esta canción la hizo mientras estaba jugando videojuegos. Comenzaron con sus amigos a tararear canciones, música, y lograron este sonido, el que después grabaron, se hizo popular y le permitió en el año 2021 lanzar incluso su primer long play. El Dorado fue el nombre de este disco. Por supuesto, incluyendo esta canción. Los dejo entonces con 24K Golden y la canción Mood.

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1: Una de la madrugada. Dos minutos.
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Jim Bobbouin es el intérprete que está sonando de fondo en este momento acá en la radio. Soy Andrés Valenzuela, compartiendo discos, canciones, clásicos de todos los tiempos. Bien, probablemente esta canción ya les suene algo conocida. ¿Sí? Fue el tema central de la película Cobra, el año 1986, interpretada por Sylvester Stallone, todos recuerdan. Pero quiero hablar de este intérprete, Jim Bobbouin. Él no partió siendo cantante y tampoco compositor. Colaboró en otras bandas como bajista, pero tiene un currículum bastante interesante. Se inició como bajista de apoyo en las grabaciones de la banda de Ramones. Después pasa a apoyar la carrera como solista de David Harry, la vocalista de la banda Blondie. Y también colaboró en algunos discos de la producción de Lionel Richie. En 1986 tiene la oportunidad de grabar un disco como solista, Drums Along the Mohawk, el cual incorporó esta canción que está sonando de fondo, pero que en ese momento no tuvo ningún impacto. Solo se dio a conocer en todo el mundo tras ser el tema central de la película Cobra. Esto le permitió ser conocido prácticamente en todo el mundo con esta canción. De 1986, extraído del soundtrack de la película Cobra, es Jim Bobbouin y su clásico Feel the Heat.

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Vamos a quedarnos con una canción de la banda Garbage. Pertenece a un disco publicado en el año 2012, Not Your Kind of People, un disco bastante popular de esta banda Garbage y que incorpora esta muy buena canción, Blood for Puppies.

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La canción que suena de fondo es extraordinaria, la banda The Electrolight Orchestra. Regularmente toco música de esta banda, es increíble, tiene una cantidad de long plays, todos populares, todos exitosos. Se pasearon por diferentes estilos musicales, partieron con el rock, rock sinfónico, fueron en la música disco, después la música más alternativa, hicieron de todo. Jeff Lynne, un tremendo, probablemente uno de los productores, fíjense, no solamente compositores y cantantes, produjo a los Beatles en su momento, la antología de los Beatles la produjo él, produjo también discos como solistas de George Harrison y varios otros, Tom Petty. Bueno, en algún momento me referiré más en extenso a la calidad musical de Jeff Lynne, que es el líder y vocalista, compositor de prácticamente todo lo que hizo ELO. Los arreglos, por supuesto, estaban en manos de algunos de los integrantes de la banda, particularmente Dave Vivan, el baterista, un tipo bastante importante en la banda, y Richard Tandy, el tecladista, tocaba piano, y si se dan cuenta, muchas canciones de ELO son sumamente intensas. Y en algún momento Jeff Lynne dijo, si los arreglos de piano, la música de ELO no sería la misma. Lo mismo opinaba de la batería, por eso esa era la trilogía que dio origen al sonido tan característico de la banda de Electrolight Orchestra. Pero yo me voy a ir al año 1979. Se iba a lanzar una película a nivel mundial, la película Xanadu. Se suponía que iba a tener un éxito importante, porque la actriz principal iba a ser Olivia Newton-John, que había sido éxito absoluto un año antes, si todos recuerdan, con la película Grease, junto a John Travolta. Era algo obvio, el éxito era seguro. Bien, más allá de comentar la película, que no fue tan potente como película, quiero comentar su música. Como iba a ser una película musical, tal cual fue Grease, invitaron a Gene Kelly. Gene Kelly es el que muchos años antes salía bailando bajo la lluvia, ¿recuerdan? Dancing in the Rain. Bien, un exitoso bailarín norteamericano, hace música tap, cuando saltan en los tacos, el típico baile donde hacen movimiento con los pies, se llama tap, ese estilo musical. Y Gene Kelly es uno de los más importantes exponentes de ese género y fue muy popular en diferentes películas en Hollywood en todo el siglo, durante todo el siglo, particularmente en los años 60 y 70. Gene Kelly estaba retirado. Cuando lo invitaron dijo por ningún motivo, ya estoy fuera, ya no bailo igual, no es lo mismo. Además, ¿qué voy a bailar? Era lo que planteaba Gene Kelly. Bueno, música preparada para la película. Menos, ¿qué música iba a ser esa? Él bailaba muy buena música, por supuesto. Sí, era, en su momento fue el mejor bailarín de Estados Unidos y particularmente el mejor bailarín de todo Hollywood. Dijo que no, hasta que le dijeron que toda la música iba a estar a cargo de la banda The Electrolight Orchestra. Cuando supo que Jeff Lynne y ELO iban a hacer la música, en ese momento Gene Kelly dijo sí. Y es por eso que lo podemos ver, los que han visto la película, la pueden ver en internet, está disponible, sale bailando, sale en toda la película Gene Kelly. No en toda la película, pero en gran parte, en muchas escenas de la película, y bailando varias canciones junto a Olivia Newton-John. Increíble. Una pieza sin duda de colección. Bueno, toda la música de esa película la hizo Jeff Lynne, el líder de la banda Electrolight Orchestra, y esas canciones fueron interpretadas por la banda. De hecho, la canción principal, Xanadu, que interpreta Olivia Newton-John, la compuso también Jeff Lynne. Pero de ese tremendo soundtrack me quiero quedar con otra canción que fue también un tremendo éxito de esa película. Recordamos, del año 1979, a Jeff Lynne junto a su banda de Electrolight Orchestra, y este tremendo éxito, parte del soundtrack de la película Xanadu, es el éxito I'm Alive.

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Quizás algunos recuerden a la banda Understones. Esta fue una banda legendaria de punk y rock norteamericana que hicieron música en los años 70. No fueron tan conocidos en Latinoamérica, pero tuvieron una importante carrera, particularmente en Estados Unidos, y también algunos discos fueron éxito en Europa. Bien, esta banda se disuelve con el tiempo y su vocalista, Fergal Cherky, inicia su carrera personal como solista. No tuvo grandes éxitos, no tuvo una gran cantidad de long plays que le permitieron estar en los primeros lugares, pero sí fue muy respetado por la calidad de su música. Es así como en el año 1985 lanza un disco que no llegó a tener un ranking importante en Estados Unidos, pero increíblemente en el Reino Unido llega al número uno. Es lo que ya suena de fondo y vamos a escuchar en forma íntegra. Fergal Cherky y su clásico A Good Heart.

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La canción que suena de fondo es extraordinaria, la banda The Electrolight Orchestra. Regularmente toco música de esta banda, es increíble, tiene una cantidad de long plays, todos populares, todos exitosos. Se pasearon por diferentes estilos musicales, partieron con el rock, rock sinfónico, fueron en la música disco, después la música más alternativa, hicieron de todo. Jeff Lynne, un tremendo, probablemente uno de los productores, fíjense, no solamente compositores y cantantes, produjo a los Beatles en su momento, la antología de los Beatles la produjo él, produjo también discos como solista de George Harrison y varios otros, Tom Petty. Bueno, en algún momento me referiré más en extenso a la calidad musical de Jeff Lynne, que es el líder y vocalista, compositor de prácticamente todo lo que hizo Elo. Los arreglos, por supuesto, estaban en manos de algunos de los integrantes de la banda, particularmente Dave Bevan, el baterista, un tipo bastante importante en la banda, y Richard Tandy, el tecladista, tocaba piano, y si se dan cuenta, muchas canciones de Elo son sumamente intensas. Y en algún momento Jeff Lynne dijo, si los arreglos de piano, la música de Elo no sería la misma. Lo mismo opinaba de la batería, por eso esa era la trilogía que dio origen al sonido tan característico de la banda The Electrolight Orchestra. Pero yo me voy a ir al año 1979. Se iba a lanzar una película a nivel mundial, la película Xanadu. Se suponía que iba a tener un éxito importante, porque la actriz principal iba a ser Olivia Newton-John, que había sido éxito absoluto un año antes, si todos recuerdan, con la película Gris, junto a John Travolta. Era algo obvio, el éxito era seguro. Bien, más allá de comentar la película, que no fue tan potente como película, quiero comentar su música. Como iba a ser una película musical, tal cual fue Gris, invitaron a Gene Kelly. Gene Kelly es el que muchos años antes salía bailando bajo la lluvia, ¿recuerdan? Dancing in the Rain. Bien, un exitoso bailarín norteamericano, hace música tap, cuando saltan en los tacos, el típico baile donde hacen movimiento con los pies, se llama tap, ese estilo musical. Y Jim Kelly es uno de los más importantes exponentes de ese género y fue muy popular en diferentes películas en Hollywood en todo el siglo, durante todo el siglo, particularmente en los años 60 y 70. Jim Kelly estaba retirado. Cuando lo invitaron dijo por ningún motivo, ya estoy fuera, ya no bailo igual, no es lo mismo. Además, ¿qué voy a bailar? Era lo que planteaba Gene Kelly. Bueno, música preparada para la película. Menos. ¿Qué música iba a ser esa? Él bailaba muy buena música, por supuesto. Sí, era, en su momento fue el mejor bailarín de Estados Unidos y particularmente el mejor bailarín de todo Hollywood. Dijo que no, hasta que le dijeron que toda la música iba a estar a cargo de la banda The Electrolight Orchestra. Cuando supo que Jeff Lynne y Elo iban a hacer la música, en ese momento Gene Kelly dijo sí. Y es por eso que lo podemos ver, los que han visto la película, la pueden ver en internet, está disponible, sale bailando, sale en toda la película Gene Kelly. No en toda la película, pero en gran parte, muchas escenas de la película, y bailando varias canciones junto a Olivia Newton-John. Increíble. Una pieza sin duda de colección. Bueno, toda la música de esa película la hizo Jeff Lynne, el líder de la banda Electrolight Orchestra, y esas canciones fueron interpretadas por la banda. De hecho, la canción principal, Xanadu, que interpreta Olivia Newton-John, la compuso también Jeff Lynne. Quiero mencionar dos características sumamente importantes. La primera es que esta canción se hizo muy popular en YouTube, particularmente cuando diferentes países fueron haciendo versiones con gente bailando con esta canción de fondo y la fueron enviando a la página principal de la banda Elo, a las redes sociales. ¿Y qué es lo que hicieron los productores? Claramente no lo hizo Jeff Lynne, sino que la gente que trabaja con él. Tomaron estos videos de diferentes países a nivel mundial y armaron versiones de la canción, de la que voy a tocar ahora, bailando en diferentes partes del mundo. Lo pueden encontrar en YouTube. Bueno, un dato increíble, y eso hizo que la canción se popularizara mucho. Tanto así que en los últimos conciertos en vivo que ha hecho Jeff Lynne, me refiero del 2015 en adelante, ha interpretado canciones de estos discos que él tenía vetados. Jeff Lynne en su música llegaba máximo hasta el año 1979, hasta el álbum Discovery. Nunca pasaba más allá, pero fue el mercado, el público, sus fans,
los que de alguna forma obligaron a Jeff Lynne a incorporar canciones de otros discos en conciertos posteriores. Bueno, ya hablaré de eso en otra oportunidad, no me quiero alargar tanto. Vamos a quedarnos con un tremendo éxito de la película Xanadu, All Over the World.

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3: 9:08 a.m.
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0: Hola, buenos días. Ya estamos aquí en la red Ambrosio en este día lunes, lunes ya 20 de este mes de julio. Marina, estado de onomástico. Un saludo para todas las marinas. Bueno, y por supuesto, todo este tema de la lluvia, que es la noticia y lo que da que hablar hasta el momento. Y bueno, estamos en esa situación con lluvia todavía y vamos a seguir con lluvia durante toda esta semana, por lo menos, según lo que se pronostica a través de la Dirección Meteorológica de Chile. Vamos a estar revisando el pronóstico del tiempo ahí con detalle en un rato más. Vamos a estar compartiendo de todo un poco, buena música. Terminó el Mundial también, ¿cierto? Ganó España y eso. Así que quédense en la sintonía de la red Ambrosio porque les vamos a estar acompañando.
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1: Vamos con diario emol.com. En la prensa escrita, pasó de la emergencia a catástrofe. Alcaldesa de La Serena afirma que la situación en la comuna es dramática. Pidió decretar estado de catástrofe. Evacúan sectores de Vallenar por desborde de río Huasco y alertan riesgo de aluviones. Se han registrado intensas precipitaciones en Coquimbo. Van 4.000 casos en el 2026. Robo de medidores de agua sigue al alza y empresas toman medidas para mitigar efectos. Parrotfi y su misión de reducir el tiempo que las pymes destinan a la gestión administrativa. Crecen actitudes favorables hacia migración, aunque 73% dice haber sufrido discriminación. 60% dice que un país puede beneficiarse al recibir migrantes. Andy Burnham asume como primer ministro británico tras recibir el encargo de Carlos III. Día Mundial de la Luna, ¿cuánto sabes de estas populares películas y canciones inspiradas en el satélite natural? Cecilia Morel y Janet Jara integran el jurado de 100 líderes mayores de 2026. El lunes 27 de julio cierran las postulaciones. Crece la cantidad de mujeres que arrienda y se complica su acceso a la casa propia. Los proyectos de inversión tuvieron más reclamaciones ambientales que nunca en el primer semestre. Se quedó junto a los campeones la insólita imagen de Trump tras el triunfo de España en el Mundial. CADEM, aprobación de CAS, sube y llega a un 39% en la semana marcada por temporal. Estados Unidos lanza nuevos bombardeos contra Irán por novena jornada consecutiva. Experto entrega 5 recomendaciones para enfrentar la frustración laboral. Nicaragua, Daniel Ortega expresa su respaldo a Maduro y acusa a Trump de cometer una monstruosidad. Asciende a 5.208 la cifra de muertos por doble terremoto en Venezuela. Déficit de lluvias continúa pese a sistema frontal, solo 3 de las estaciones principales están con superávit. Noticias publicadas en emol.com.

0: Sigamos con la revisión de los diarios. En este caso, vamos rápidamente a La Tercera. De Grange recalca que la situación en Coquimbo es muy crítica y adelanta que reconstrucción costará varios millones de dólares. Tras dos bajas, bencinas volverían a subir 30 pesos a fines de julio por escalada de guerra en Medio Oriente. Preocupación por sistema frontal se focaliza en Coquimbo y Atacama mientras crece presión por declarar estado de catástrofe. Cámara de Diputados se prepara para votar la mega reforma de CAS mientras la oposición se acerca al Tribunal Constitucional. Ejecutivo posterga el pago de impuestos mensuales que vence este lunes para comunas afectadas por el sistema frontal. Los hábitos fundamentales para aumentar el tiempo y calidad de vida tras un diagnóstico de cáncer. Gobierno descarta por ahora decretar estado de catástrofe en zonas afectadas por sistema frontal y evalúa la medida tras cuantificar los daños. Sistema frontal revisa las regiones que seguirán con lluvias y fuertes vientos este lunes. Alcaldesa de La Serena afirma que en la comuna hay 7 personas desaparecidas por sistema frontal. Petróleo baja tras señales de negociación entre Teherán y Washington, pero alza reciente impacta en gasolinas en Estados Unidos y Chile. Lluvias provocan millonarios daños a la agricultura, paltos y cítricos serían los más afectados. Vamos a la música, esta es Red Ambrosio.
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1: 10 de la mañana, exactamente.
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1: 10 de la mañana, un minuto.
3: Vamos con LUM, las últimas noticias que para hoy trae lo siguiente en la portada, por ti y por la calle. El español Lamine Yamal celebró con su novia Inés García la obtención de la Copa del Mundo 2026 que su selección logró tras vencer a Argentina por 1-0. También Avalancha impidió búsqueda de 3 jóvenes desaparecidos en Cajón del Maipo. Ingrid Parra se casa, dio el sí y le regalaron un anillo hecho por su orfebre favorita. Centro de eventos en Ovalle quedó sumergido por desborde de Ríos Grande y Limarí. Algunas noticias que están publicadas en el diario LUM.
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0: Vamos con la revisión de Diario El Mercurio. Lluvias causan estragos en la región de Atacama y alud de nieve afecta a la comuna de Alto del Carmen. Gobierno tendría votos justos para aprobar su plan de reconstrucción. Para que haya estabilidad en el Parlamento se requieren partidos grandes y coaliciones. Los proyectos de inversión tuvieron más reclamaciones ambientales que nunca en el primer semestre. Y en otra noticia, España, bicampeón, ganó el fútbol. Bien, noticias que están publicadas hoy en Diario El Mercurio.
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1: La temperatura, 24 grados.
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2: Vamos con la revisión del Banco Central. Para hoy día, lunes 20 de julio de este 2026, la unidad de fomento, 40.844 pesos con 79 centavos. La UTM de julio, 71.649 pesos. Dólar observado, 933 pesos con 92 centavos. El euro alcanza los 1.068 pesos con 07 centavos. Son los indicadores económicos que están publicados hoy día por parte del Banco Central.

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1: Vamos al pronóstico del tiempo. La Dirección Meteorológica de Chile nos indica hoy día que tendremos un día con 12 grados, con lluvia durante el día, algunos chubascos aislados, vientos en la tarde. Mañana martes 8 y 12 grados, lluvia durante todo el día, probable tormenta eléctrica en el transcurso de las horas de la tarde y noche, vientos con ráfagas de hasta 50 kilómetros por hora. En el caso de Parral, 12 grados para hoy día, chubascos intermitentes, viento también en la tarde. Martes 7 y 12 grados, lluvia durante todo el día, con también probable tormenta eléctrica y ráfagas de hasta 50 kilómetros por hora. Vamos a Cauquienes. Se espera para hoy día 13 grados, cubierto, con chubascos. Mañana, martes, 6 y 11 grados, lluvia durante todo el día. Probable tormenta eléctrica y vientos con ráfagas de hasta 60 kilómetros por hora en horas de la tarde. En Peyúgue, Chanco, Curanipe, 13 grados para hoy día, cubierto, con chubascos aislados. Mañana, martes, 10 y 12 grados, lluvia, con probable tormenta eléctrica en la tarde y noche, con ráfagas de hasta 60 kilómetros por hora en horas de la tarde. Ahí está el pronóstico del tiempo, según la Dirección Meteorológica de Chile, aquí en nuestra zona.

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2: 11 de la mañana, 3 minutos.
3: Estaba leyendo esta información de que se ha incrementado el robo de los famosos medidores del agua en varios rincones de nuestro país. Y por supuesto, nosotros no estamos ajenos a este flagelo. Y es que en lugares de distintos puntos de nuestra región también hay gente que lamentablemente roba los medidores. Miren. Agua Nuevo Sur, con base en la región del Maule, totaliza 585 robos de medidores en lo que va del año, un 0,18% de la base total de clientes. Nuevo Sur reforzó diversas acciones para reducir el impacto de sus clientes. De esta manera, se desplegó un plan de instalación. La compañía mantiene una comunicación sistemática a través de sus canales de contacto, plataformas digitales y redes sociales, con recomendaciones para que las personas protejan sus medidores mediante nichos y rejas que permitan su lectura. Esto busca evitar daños, filtraciones y costos asociados a la reposición, considerando que la normativa establece que el cuidado de este artefacto es responsabilidad del cliente, de cada cliente, puntualizó. Bueno, adicionalmente, la empresa mantiene una comunicación y trabajo conjunto con autoridades competentes para abordar esta problemática y coordinar acciones que contribuyan a prevenir los delitos. Pero eso es esta situación lamentable, lamentable. Desde otras compañías también hablan sobre lo mismo y que ocurre en otros puntos de nuestro país. De acuerdo a datos emitidos por la Superintendencia de Servicios Sanitarios, entre el 2023 y el 2025, la cantidad de robos de medidores pasó de 4.265 a 8.256 unidades. Si se compara con el dato previo a la pandemia, 2019, los delitos casi se han quintuplicado. Estos delitos, se explicó CIS, se deben al tráfico de metales en el mercado informal. Este tipo de ilícitos afecta principalmente a medidores de mayor antigüedad debido al valor comercial del bronce. Desde la Asociación Nacional de Empresas de Servicios Sanitarios, junto con recalcar el perjuicio a las familias y la pérdida de recursos hídricos que generan estos robos, llaman a buscar una respuesta urgente y coordinada. Frenar este problema exige el apoyo de todos. Las empresas han estado avanzando en el recambio de medidores por otros de componentes menos atractivos para el robo. Pero es fundamental que las personas protejan sus instalaciones interiores y que, en caso de verse afectadas por este delito, den aviso de inmediato a su compañía y realicen la denuncia oportuna, manifestaron. Y ahí está el tema. Vamos a la música, te acompaña Red Ambrosio.

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Miren esto, a ver, les cuento un poco lo siguiente. Después de un par de semanas marcados por una especie de estabilidad y bajas en el petróleo, los precios de los combustibles podrían volver a subir en Chile. Esto durante el próximo ajuste programado para el 30 de julio. Economistas, consultados proyectan un incremento cercano a los 30 pesos por litro para la gasolina debido al fuerte repunte que ha experimentado el precio internacional del petróleo tras la reactivación del conflicto entre Estados Unidos e Irán y la incertidumbre en torno al estrecho de Hormuz, que eso significa, ¿cierto? Durante este viernes 17 de julio, el barril del petróleo Brent para entrega en septiembre, referencia para los mercados internacionales, saltó con fuerza 4,63% hasta los 88 dólares el barril. El aumento contrasta con el escenario observado durante las semanas anteriores, cuando el crudo había descendido hasta valores cercanos a los 70 dólares por barril, producto del memorando de entendimiento alcanzado entre Washington y Teherán. Esa baja internacional fue uno de los elementos detrás de la fuerte disminución de los combustibles informadas la semana pasada por la Empresa Nacional del Petróleo. En aquella oportunidad, la gasolina de 93 octanos registró una caída de 100 pesos con 3 centavos por litro, y la de 97 retrocedió 98,8 pesos. En el caso del diésel, la disminución fue todavía mayor, alcanzando los 155,4 pesos por litro. Bajas que, en todo caso, no fueron suficientes para recuperar el nivel previo al bencinazo del 28 de marzo, que, bueno, pero que ciertamente entregaron esperanzas. Sin embargo, el panorama cambió. Así que eso es. Vamos a ver qué ocurre. Hay que esperar. Lamentablemente dependemos de la guerra de estos dos que están allá peleando en esos rincones. Continuamos. 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
1: Después de un par de semanas marcados por una especie de estabilidad y bajas en el petróleo, los precios de los combustibles podrían volver a subir en Chile. Esto durante el próximo ajuste programado para el 30 de julio. Economistas consultados proyectan un incremento cercano a los 30 pesos por litro para la gasolina debido al fuerte repunte que ha experimentado el precio internacional del petróleo tras la reactivación del conflicto entre Estados Unidos e Irán. Y la incertidumbre en torno al estrecho de Hormuz, que eso significa, ¿cierto? Durante este viernes 17 de julio, el barril del petróleo Brent para entrega en septiembre, referencia para los mercados internacionales, saltó con fuerza 4,63% hasta los $88 el barril. El aumento contrasta con el escenario observado durante las semanas anteriores, cuando el crudo había descendido hasta valores cercanos a los $70 por barril, producto

suficientes para recuperar el nivel previo al bencinazo del 28 de marzo, que, bueno, pero que ciertamente entregaron esperanzas. Sin embargo, el panorama cambió. Así que eso es. Vamos a ver qué ocurre. Hay que esperar. Lamentablemente dependemos de la guerra de estos dos que están allá peleando en esos rincones. Continuamos. 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

0: Aunque no la veamos, el día de hoy es el día de la luna, ¿sí? Así es. Esta que ha generado la imaginación de muchos artistas, cineastas, exploradores, etc. Bueno, se han creado películas de todos los tipos con respecto a la luna. Se ha dicho que viven selenitas allá arriba. Bueno, etc. Hoy por hoy se está también investigando y se está viendo la posibilidad de instalar bases lunares para después pegar el salto hacia el planeta Marte. Y también en otros casos para explotar los minerales que en la Luna existen. Sin lugar a dudas hay. Sabemos todos eso, ya se ha descubierto. Ya, pero eso es. Hoy día se está celebrando el Día de la Luna. Si no la ven, no importa. Esa está allí siempre y no se va a ir. Hay una referencia hacia este satélite natural de la Tierra impresionante. Miles de millones de millones de comunicados sobre la Luna, de historias de la Luna, etc. La imaginación da para mucho. Incluso la historia más interesante, yo creo, de todas es la de este señor de aquí de Talca, que inscribió la luna, que ya lo hemos escuchado miles de veces, pero bueno, vale la pena recordarlo, inscribió la luna a su nombre. Y es el propietario en la actualidad de la luna, está en el conservador de bienes raíces de la ciudad de Talca. Así de simple. Se dice incluso que cuando se enviaron las primeras misiones Apolo y la primera que puso el pie el hombre en la luna, se pidió autorización por parte del presidente de Estados Unidos a este señor de aquí de la ciudad de Talca. Vamos a la música, continuamos. 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

0: Ya nos vamos, solamente dejarles invitados para que continúen en la sintonía siempre de la red Ambrosio a través del 90.7 Linares, 106.5 en Cauquienes, 98.7 en Peyúgue. Mañana nos encontramos nuevamente aquí en este mismo punto del dial. Un abrazo para todos. Chao, chao.
1: Canciones importantes, buenas canciones, durante todo el día acá en la radio. Vamos a quedarnos con un verdadero clásico. Bruce Springsteen, cantante, compositor, norteamericano, altamente reconocido y premiado. The Boss fue el seudónimo que le pusieron la gente que trabajaba con él, sus músicos, la gente que movía los equipos, que hacía las instalaciones. Todo su equipo técnico lo llamó de esa manera porque era una persona muy dictatorial, una persona muy ruda en el trato, sobre todo con los trabajadores. Nunca le trajo una complicación legal, pero sin duda tiene su carácter, Bruce Springsteen. Bien, quiero hablar un poco de él. Más de 150 millones de discos vendidos a nivel mundial. 20 premios Grammy, lo que lo sitúa fácilmente en el top 10 de los artistas más premiados a nivel mundial. Pero no solo eso. En 1993, yo creo que lo recuerdan, cuando sale la película Filadelfia, bueno, él participa con el tema central, Street of Philadelphia, y gana el Oscar por la mejor música de película. Compitió, lamentablemente, con Neil Young, con la canción Filadelfia, increíble. Compitieron para el primer lugar, compitieron para el Oscar de la música de película, dos canciones de la misma película, increíble. Neil Young, lamentablemente, perdió en esa oportunidad. Pero también otra tremenda canción, Filadelfia, la pueden buscar. Neil Young, Filadelfia, mismo soundtrack de película. Bien, pero Street of Philadelphia, de Bruce Springsteen, se llevó el primer lugar. Bien, lo incluyeron en el Salón de la Fama del Rock and Roll en 1999. Y un dato bastante curioso. En el año 1997 le entregan un pseudo premio Nobel a la música. Esa categoría no existe, pero de alguna forma trataron de, no de crearla, pero hacer una suerte de homenaje a Bruce Springsteen justamente con un premio Nobel. Bien, curiosidades. En conciertos en vivo es bastante extraño Bruce Springsteen porque toca canciones raras. Bueno, no raras, sino que tiene muchas canciones, pero las más clásicas no las interpreta en sus conciertos en vivo. Tres o cuatro. Y el resto, como tiene mucha música, toca cualquier otra canción en vivo. Siempre se le hace ver eso en todos sus conciertos, pero él elige las canciones que él quiere. Es uno de los pocos artistas a nivel mundial que se para en el escenario a cantar lo que él quiere y no lo que la gente quiere necesariamente. Tanto así que su disco más importante, tiene varios, pero el más importante solo incorpora una canción en sus conciertos en vivo. Y cuando interpreta otra, elimina la otra, entonces siempre es una sola, por lo tanto va haciendo rotaciones de sus discos más importantes, pero increíblemente tiene mucha música y en sus conciertos es totalmente ovacionado. Antes de la pandemia, un año antes, en el 2020, el concierto en vivo de Bruce Springsteen era uno de los más largos de todo el mundo, sobre 3 horas en el escenario, y además estaba considerado el mejor concierto en vivo del planeta. Ningún otro artista lograba un performance tan fuerte como Bruce Springsteen, con la edad que ya tiene. Dicho esto, me quiero concentrar en el año 1984. Todos recordarán el disco Born in USA, ese disco donde sale vuelto para atrás con un pañuelo en el pantalón. Clásico disco, probablemente el más vendido de este tremendo artista. Ese disco tiene fácilmente 7 canciones que fueron populares a nivel mundial. De este tremendo long play, vamos a recordar el éxito Glory Days.

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2: 12 horas, 11 minutos.
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1: 14 horas, 2 minutos.
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2: El Packraft es una balsa individual muy ligera y de fácil inflado que, gracias a su tamaño, peso y diseño, se convierte en una interesante alternativa para los amantes de la exploración y la aventura, como también para quienes gustan de navegar en familia en lagos y ríos. Con esta balsa, de gran resistencia a la abrasión, que puede ser transportada dentro de una mochila, es posible empujar los límites un poco más allá. Es difícil definir el origen del Packraft como actividad. A finales de 1800, los aventureros solían utilizar las balsas en la exploración ártica. En la Segunda Guerra Mundial, también se fabricaron balsas más livianas y fáciles de empacar. En los 70 se comenzaron a producir en los Estados Unidos las American Safety para ser usadas en lagos y aguas calmas. Ya en 1980 apareció el primer Curtis Design Packraft, fabricado en Seattle e inspirado en las balsas militares. En el último tiempo, la industria del Packraft ha crecido exponencialmente, presentando cada vez diseños más avanzados y con materiales como el TPU, que es 5 veces más resistente y liviano que el PVC, siendo Packraft Chile la empresa pionera en su distribución y difusión en nuestro país, lo que ha abierto nuevas posibilidades en la exploración de lugares remotos y de difícil acceso, donde el uso del kayak es inviable. A juicio de los expertos, la región del Maule presenta condiciones geográficas óptimas para la práctica del Packraft, considerando que es una modalidad que se puede combinar con disciplinas como la bicicleta y el trekking, además de las múltiples lagunas y ríos del Maule, que son en sí mismo un spot que invita a la práctica del Packraft.

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1: ¿Qué tal? ¿Cómo les va? Entramos en Byte, tecnología en fácil, y vamos a ver cómo se ha aplicado la inteligencia artificial en el mundo de la arqueología. Esto es realmente sorprendente, porque la inteligencia artificial ha descubierto 303 nuevos geoglifos en Nazca y está revolucionando la arqueología. De hecho, un equipo de expertos ha utilizado esta herramienta para hallar las figuras, algunas de las cuales eran imperceptibles para el ojo humano. Es impresionante, 303 nuevas figuras en 6 meses de investigación. Este proyecto ha sido llevado a cabo por el Instituto de Nazca de la Universidad de Yamagata junto a IBM. Se han utilizado drones y dotados con un sistema de inteligencia artificial que analizó miles de imágenes satelitales, y el resultado impresionante, porque esta IA ha sido entrenada para examinar fotografías aéreas y detectar patrones y líneas que no son perceptibles para el ojo humano. Esto permitió encontrar figuras que datan de entre los años 200 antes de Cristo y 650 y representan animales humanos y patrones geométricos. El equipo de arqueólogos verificó cada hallazgo en el terreno, confirmando que la mayoría formaban parte de caminos rituales usados en la antigüedad. Esto no es nuevo, porque esto está demostrando la eficiencia de la IA para procesar grandes cantidades de datos y detectar elementos ocultos debido a los cambios ambientales. Y esto en el mundo de la arqueología es vital. Se está usando de manera realmente notable. Así es, en cualquier momento más, Byte, tecnología en fácil.

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